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0: Sí, María.
1: Ay, oye, ojito, tú sabes.
2: Sí, tú te dices. ¿Cómo hacer? ¿Será de queso o de carne?

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Sí, tú. 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Total, no pierdes nada. 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
3: Una luz gigante se abre paso en el ciberespacio europeo, apuntando directamente a España y específicamente en la región de Murcia. 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

Ladies and gentlemen. La música no conoce fronteras. Hoy miércoles, ombliguito de semana, mucho menos. La brújula nos guía entre continentes. Desde América Latina, Europa, nos abrazamos en esta frecuencia que vibra con mucha música. Me saluda Ricardo Cox. En el Reino de España, hora oficial y soberana. 14:10, 1 hora menos en Canarias. 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

¿Cómo se nota el sonido 7.5 que viaja, Le saluda Ricardo Cox, les acompaño 180 minutos activos, acto por acto, secuencia a secuencia.

0: en las comarcas, por ende, la franja mediterránea. No falta nada para la Copa del Mundo, madre mía.
1: 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Buenas tardes, Europa. 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
2: Ya vivimos, sentimos, disfrutamos una montaña rusa de emociones. Atacan por izquierda, atención que va a patear, pero qué atajada espectacular. Y ahora se viene la contra. Qué fuerte trabó ahí, no lo puedo creer. Tiene que ser roja. Se acomoda, va a ser un tiro libre peligrosísimo. Grítalo con el alma, grítalo con el corazón, ¡viva el fútbol! Se desbordan las emociones. Argentina no es un sentimiento, son todos. Defendámoslo juntos.
3: Shakira, we are ready.
0: Ladies and gentlemen, mañana jueves arranca el campeonato en el Estadio Azteca con el partido entre México y Sudáfrica. Shakira Mebarak va a estar en la inauguración.

Ya se siente en el planeta la Copa del Mundo que arranca mañana jueves en el Estadio Azteca de México. El partido inaugural entre el conjunto local y Sudáfrica. El campeonato que se celebra también en los Estados Unidos y Canadá va a ser el más extenso de la historia de la FIFA. 104 partidos, antes eran 64. 48 selecciones, en lugar de 32 que era antes. Francia, España, Argentina, Portugal, Brasil o Inglaterra están entre los equipos favoritos a proclamarse campeones dentro de algo más de un mes. El 19 de julio en Nueva York. Este mundial es también el de la geopolítica, con su anfitrión principal, Estados Unidos. 78 de los 104 partidos se van a celebrar allí, en la casa de Tío Sam. Y hablando de España, pues España está en su mejor momento. España quiere conseguir nuevamente la Copa del Mundo. Así que todos quienes vivimos en este territorio, evidentemente nos ponemos la camiseta de la roja y nos acordamos de esta canción de Hueco y la canción Dame Vida.

¿Qué expectativa que tenemos? ¿Qué expectativa? A las puertas del Mundial de Fútbol, Estados Unidos ha puesto la mira en los influencers extranjeros, ¿eh? No por algo las autoridades extranjeras migratorias han advertido que quienes ingresan al país con una visa de turista no pueden utilizar su estancia para producir contenidos destinados a generar incluso ingresos económicos, ya sea por YouTube o TikTok, Facebook u otras plataformas. Una práctica que durante años ha sido habitual entre creadores digitales de todo el planeta. El mayor mundial de fútbol de la historia echa a andar mañana jueves en el Estadio Azteca. El partido inaugural entre México y Sudáfrica será el pistoletazo de salida de un torneo que también organiza Canadá y sobre todo discurrirá por Estados Unidos. Shakira Mebarak va a estar presente con su Dai Dai en esta inauguración del Mundial tan especial 2026.

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0: éxitos que son un boom explosivos. La reinventación de Sofía Reyes juntamente con Imabec y Luisa Sonza. Not You. Temas favoritos en América Latina de los rankings más importantes. Buenos días, América Latina. Qué rico desayuno. ¿Qué horas en tu país? ¿Cómo están las temperaturas? Bueno, yo te presento lo último en cuanto a novedades. Vámonos con Carlos Santana. ¿Quién diría con Becky G la canción Mi Gran Amor?
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potente e innovador de la voz de Becky G. Becky G con esa guitarra de Carlos Santana. Es que lo bueno no caduca, Las historias de los migrantes en Estados Unidos, con poca letra, pero con gran repercusión. En Estados Unidos. Mi gran amor es el título. Estreno aquí en tus...

0: qué cosa más deliciosa, qué cosa más deliciosa con estas temperaturas. Ponernos unas gotas de agua dulce. Es que a la vuelta de la esquina está el verano.
1: Verano 2026.

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0: uno de los álbumes más bonitos y versátiles, Trópico Queta. Muchos géneros musicales, los más sonados, los que emergen, evidentemente, también es la bachata. Y Karol G, juntamente con Gracie, me dice, amiga mía, ¿qué temperaturas en nuestra querida España y específicamente en nuestra querida región de Murcia? Vamos al satélite de la EMET.
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0: última llamada a los pasajeros del vuelo 97.7 con destino a los mejores éxitos. Por favor, dirigirse a la salida de embarque.
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2: Buenas tardes, España. El Papa León XIV continúa en España, haciendo su recorrido. Y este miércoles 10 de junio 2026, ¿quién diría cómo pasa el tiempo, eh? España está viviendo una jornada marcada por el calor intenso, especialmente del componente sur y centro. Máximas que están alcanzando hasta los 38 grados Celsius, por ejemplo, en el Valle del Guadalquivir. Mientras que en el componente norte peninsular se mantiene más fresco y nuboso, con temperaturas entre 17 y 21 grados primaverales aún. Bueno, los últimos coletazos de la primavera. Pronto cambiamos de equinoccio. Sur y suroeste. Hablamos de Andalucía y Extremadura. Buenas tardes. Máximas de 35 y 38 grados respectivamente, especialmente en Córdoba y Sevilla. Cielos despejados, ambiente seco y sensación térmica elevada. Noches tropicales en el Valle de Guadalquivir, sin bajar de los 20 grados, una barbaridad. Si nos vamos a la capital, Madrid o Castilla-La Mancha, máximas, por ejemplo, en Madrid, marca estos momentos 32 grados los paneles. Eso sí, las mínimas esta mañana 15 y 16 grados respectivamente. Cielos poco nubosos, despejados. Radiación UV, muy alta, por cierto, índice 11. Tomad previsiones, por favor. Ambiente veraniego ideal para actividades al aire libre con precauciones solares. Señores, norte y cornisa cantábrica, Santander, Bilbao, Oviedo, temperaturas más frescas, 17, 21 grados, cielos muy nubosos, lluvias incluso débiles o persistentes. En estas zonas se saca el paraguas, no el parasol. Ambiente húmedo y gris, recomendable llevar paraguas y chaqueta ligera. Mediterráneo y Baleares, nubosidad variable, con posibles chubascos aislados en áreas montañosas. Descenso de temperaturas en algunos puntos del litoral mediterráneo y en las Islas Canarias. Alisios moderados con nubes en el componente norte de las islas, cielos parcialmente nublados. Posibles lloviznas también a esta hora de la tarde, muy ligeras, chispeo a lo murciano. Temperaturas sin grandes cambios. 14 con 43 minutos, una hora menos en Canarias. Estoy en el satélite de la IMED. Hacemos el azimut correspondiente, que significa lectura de cartas. Ponemos las coordenadas. Hacemos el zoom. Reino de España. Sureste. Región de Murcia.
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2: Desde esta mañana, Murcia vive una jornada caracterizada por cielos muy nubosos desde la madrugada. Pero hemos dado paso a un escenario nuboso que se mantiene hasta la tarde y terminará de abundantes nubes al final del día. ¿Sí? Las temperaturas máximas de hoy. De acuerdo a lo que estoy viendo, los principales paneles del centro de daños a la región, frente a Renfe, Barrio El Carmen, están experimentando pocos cambios. 31 grados con sensación térmica incluida. Eso sí, las mañanas, murcianos y no murcianos, amanecemos con 20 grados primaverales, ¿eh? En esta fecha vendrán ligeras brisas en vientos de dirección de componente este. El tiempo para mañana jueves. Jueves se da inicio al Mundial 2026, jueves de mercadillo, en el Ranero, en La Fama, en diferentes zonas y geografía murciana. Por su parte, mañana se espera un jueves con nubes desde la madrugada, o sea, cielos parcialmente nublados hasta la mitad del día. Aunque va a ir disminuyendo la nubosidad a partir de las 12, que no le quepa la menor duda que mañana en la tarde el astro rey va a estar destelloso sobre vuestras cabezas. Las temperaturas máximas en Murcia serán muy parecidas a las de hoy, las mínimas se van a mover en todos los 19 grados. También se van a suceder vientos flojos de dirección de componente este. Y el día viernes. Viernes no se van a producir precipitaciones pluviales. No hay lluvias, ya que durante este día se espera un panorama con pocas nubes. Las temperaturas máximas van a permanecer en torno a los 30 grados, si bien no se van a producir demasiados cambios en las mismas. De dirección este van a soplar ligeras brisas de viento. Fin de semana.

0: ¿Qué tenemos en cuanto a los planes de fin de semana? El fin de semana está marcado por cielos un poco nubosos durante el sábado, para terminar con un domingo con intervalos nubosos. El primer día va a dejar unas temperaturas máximas por encima de los 32 grados. Fíjese que el mercurio empieza a efervecer a partir del sábado y mínimas de 18. Pese a que se esperan pocos cambios en las máximas el domingo, las mínimas se van a mantener en valores estancos. En Murcia se va a manifestar un viento flojo de dirección de componente este para el día domingo. Bueno, y si nos vamos a la franja del Mediterráneo, las diferentes playas, madre mía, las playas del Mar Mayor o el Mar Menor, una pasada, lleno total, chiringuitos, y nos manejamos entre tapas y cañas. Alicante, por ejemplo, 27 grados a esta hora de la tarde, esta mañana 21. Benidorm, la playa que tenemos en Benidorm, tenemos 26 grados primaverales a esta hora de la tarde, 14:46, eso sí, esta mañana 20 grados. ¿Cómo están las temperaturas en tu comarca, en tu pedanía, en tu provincia, en tu pueblito? ¿Zona céntrica o rural? Mientras que en Europa sucede esto, en el otro extremo, América Latina, estamos ya a punto de cambiar, por supuesto, también el otoño, intercambiando con el frío invierno. Temperaturas que pueden bajar incluso hasta los 15 grados bajo cero, ¿eh? Así es, mi hermoso planeta Tierra, con la bendición de Dios, a todos ustedes de norte a sur, de este a oeste, con beso incluido. No se olvide, mañana arranca el Mundial.
1: 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Atacan por izquierda, atención que va a patear, pero qué atajada espectacular. Y ahora se viene la contra. Qué fuerte trabó ahí, no lo puedo creer. Tiene que ser roja. Se acomoda, va a ser un tiro libre peligrosísimo. Grítalo con el alma, grítalo con el corazón, ¡viva el fútbol! 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

se nota cómo se nota que estamos rumbo en destino a nuestra querida región de Murcia en España. 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Motores estabilizados, listos para

0: señores pasajeros, siguiendo normas internacionales de aviación civil, vamos a efectuar una demostración sobre el uso del cinturón de seguridad, chalecos salvavidas, máscaras de oxígeno y localización de las salidas de emergencia. Es muy importante que presten atención.
1: En caso de tener que realizar una evacuación de emergencia, los senderos luminosos del suelo les guiarán hasta las salidas de emergencia. Observen que en este avión hay 8 salidas de emergencia. 2 puertas situadas en la parte delantera de la cabina, 4 ventanas sobre las alas, y 2 puertas en la parte posterior del avión.
2: El cinturón de seguridad debe permanecer abrochado siempre que la señal luminosa de cinturones esté encendida. Se abrocha y se desabrocha como les estamos mostrando.
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0: Señores pasajeros, nos encontramos a 30.000 pies de altura en vuelo crucero. 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
4: La radio te informa la hora. 15 en punto.
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madre mía, un sweet sin fin. Muy buenos días, Colombia, buenos días, Ecuador, en esos países donde nos sintonizan. Son las 8 de la mañana con 18 minutos. Buenos días, Miami, Estados Unidos, República Dominicana, Venezuela, Bolivia. Son las 9 con 18. Una hora más. Argentina, Uruguay, parte de Brasil, Chile y Paraguay, ¿sí? La dueña del swing, los hermanos Rosario, del merengue a la danza con Gilberto Santa Rosa.

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0: Bendito sea el nombre de Dios. Bendito sea en los labios de la humanidad. Estamos nuevamente con todos ustedes en esta jornada de miércoles 10 de junio. Miércoles, cómo pasa el tiempo, ¿eh? Un miércoles ombliguito de semana, pero tiene que ser un miércoles productivo, independientemente de la hora que sea en su país o en su continente. En América Latina, en Santa Cruz de la Sierra, les llevamos 6 horas al reino de España. Y cuando estoy en España, pues estoy delante por 6 horas. Es que es una voz. Hay 2 continentes al mismo tiempo. Miércoles productivo, lleno de alegría. ¿Sí? Vamos a lograr combinarlo con pequeños hábitos. Empezando como siempre con gratitud, mirando al cielo, organizando prioridades. Haz pausas conscientes y reserva tiempo para actividades placenteras también. Así vamos a transformar la mitad de semana de un motor de esperanza y energía. Ni siquiera un motor. Estamos en nuestro avión y las turbinas son de un Airbus 380. Así que siempre las prioridades, porque a veces estamos, ¡ay, que me olvidé las llaves! ¡Ay, que me olvidé este otro! El miércoles es un día bisagra. Es un día bisagra. Así que dedica unos minutos a reorganizar tus tareas, tus labores, y nos vamos a enfocar en lo que realmente importa, ¿sí? Siempre trazándonos metas. Vivir por vivir, siempre tiene que haber metas. Metas, pero que sean alcanzables. Divide proyectos grandes en pasos pequeños para mantener el impulso y sentir progreso en tu vida. Cada día, por cada acción, por muy pequeñica que sea, uno se va a la cama y dice, bueno, hice esto. Y uno se siente reconfortado con lo que ha hecho, ¿eh? Eso ajusta a expectativas más importantes. No todo saldrá perfecto. Este mundo es imperfecto. O el ser humano lo hace imperfecto. Pero no todo sale perfecto. Así que tenemos que aceptar, porque también esto evita frustraciones y mantiene la productividad. Y por favor, planifiquemos lo más importante. Así como el curro es importante, también por supuesto la familia. Dar un abrazo a tu hijo, a tu hija. No solamente criticarlos. Anticipar siempre una cena en familia. Un paseo con la pareja. Sacar, por ejemplo, a Firulais a pasear. El que te espera ahí todo el tiempo en la casa. Un paseo corto en los parques principales de nuestras ciudades, de nuestras urbes o de nuestros pueblos, no importa. Así que un paseo, escuchar tu música favorita, escuchando la hora interactiva, un programa donde ya sabes tú que la pasamos chachi piruli, porque aquí elevamos los ánimos y damos esperanza con diferentes programas, diferente música y temáticas que de alguna manera reconfortamos los pilares fundamentales de la comunicación. Cambie de expectativa, por favor, y cambie de perspectiva. No es lo mismo ayer que hoy, y cada día podemos ser mejores personas. En lugar de ver el miércoles como pesado, míralo como oportunidad de avanzar hacia tus metas, ¿sí? Y eso es dedicando unos minutos a reconocer lo que tenemos en cuanto a la salud. Si estás sano, tienes salud, ya tienes prácticamente el lujo que muchos no tienen. Y si encima contamos con amistades, contamos con trabajo, eso fortalece tu actitud positiva. Y si no lo tienes, es momento de empezar a hacer currículum, ir ahí a los locutorios a poner. También es importante que no te quedes de brazos cruzados y metido en casa, porque así no se solucionan los problemas. Esta vida es para gente, ya sabemos, ¿no? No para gente cobarde. Actividades placenteras, leer, escuchar música, caminar, bailar, son formas de renovar energía y, por supuesto, ser muy positivos. Señores, señores, son las 9 de la mañana con 23 minutos, con 24, en Santa Cruz de la Sierra.
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15 con 26 minutos. 1 hora menos en Canarias. Me encanta en la tarde más tarde. En el cuadrante digital en tu dial 101.9, 103.7 y 104.0. Estamos en España, pero 0000. Corazón, sí. Meghan Trainor, Shimmer. Éxitos 2026. También viajamos hacia los clásicos o promocionamos lo nuevo, no te olvides.

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aquí es donde me pongo serio. Ya les digo que serio no significa fruncir el ceño. Si no voy a parecer un perro bulldog, encima que ya tenemos aquí el entrecejo. Entonces tenemos que ponernos serios, pero para poder hablar de cosas que realmente importan y que de alguna manera repercute en mis queridos oyentes, que justamente a esta hora de la tarde en el Reino de España y a esta hora de la mañana en Santa Cruz de la Sierra sintonizan las radios para tocar estos temas que son vitales, que nos relacionan y que de alguna manera todos los puntos de vista siempre van a ser escuchados, también van a ser consultados y por supuesto con las propuestas que usted tenga como oyente o como cibernautas e internautas que divagan en el ciberespacio europeo americano. Bienvenidos a este sector psicológico donde tocamos temas de acuerdo a lo que nos proponen nuestros queridos oyentes a través de sus mensajes de texto que nos hacen o mensajes de audio que nos hacen a través de las redes sociales, a través de Radio Color Estéreo en el Reino de España o Radio Interactiva en Santa Cruz de la Sierra, en Bolivia, en América del Sur, representándoles a todos ustedes con bandera universal. Hoy tocamos un tema importante. El hecho de ser felices, hemos empezado ayer, es una temática de toda esta semana de la felicidad, pero la felicidad de manera cómo la vemos, cómo la percibimos y cómo podemos hacer adecuándonos a nuestras situaciones. Hoy quiero hablar de aquellas personas que se sienten solas. Se sienten solas, se sienten solos y creo que muchos hemos pasado por este momento. Y muchas veces podemos tener muchas personas alrededor, pero aún así nos sentimos solos. O de repente eres alguien que se encuentra trabajando, currando todo el día, no tienes tiempo para las redes sociales, no tienes tiempo para poder salir a reuniones los fines de semana. Y es que hay gente que se sacrifica, hay gente que se sacrifica. Y claro, dicen es que, bueno, yo me siento sola, me siento solo y de pronto, ¿cómo puedo hacer para que todo esto no me consuma todos los días? Me siento mal, me siento triste, extraño a mi familia, extraño lo mío, extraño mi gastronomía, mis calles, mi barrio, en fin. Todo esto es lo que se toca aquí. Hoy en día, muchas personas tienen miedo de no estar en pareja, para empezar. ¿Sí? Ya sea porque creen que no serán capaces de tener este tipo de relación nunca, o porque piensan que no pueden ser felices sin una. ¿Sí o no? Ay, Ricardo, no quiero saber de hombres. Ricardo, parece que me quedo sola, ¿eh? Parece que me hago beata. ¿Cuántas veces no hemos escuchado todo esto? Este miedo genera una concepción limitada de la felicidad, ya que esta satisfacción se asocia únicamente al vínculo amoroso. Y mucha gente vive para eso. Y cuarta, las posibilidades de crecimiento y desarrollo diario personal. Es que, Ricardo, de nada me sirve tener todo sino con quién comparto. Pero por supuesto, vamos ir yendo hacia eso. Si quieres aprender sobre cultivar la felicidad al margen de una pareja y saber cómo ser feliz, esta temática es para ti, ¿sí? Miedo a la soledad. Miedo, miedo, miedo a la soledad. Todos hemos pasado por este momento. Actualmente existe una tendencia muy seria en la gente a sufrir miedo a la soledad y al abandono. ¿Por qué? Por el incremento de las redes sociales. Redes sociales, su nombre lo dice, socializar, conocer. Pero cuando no tenemos todo esto, cuando no nos ajustamos a la tendencia del momento, sufrir miedo a la soledad y al abandono, entonces es causado en gran parte por la dependencia emocional. Este temor se encuentra sobre todo en el área de las relaciones afectivas, en las que muchas personas hallamos dificultades para aprender a vivir sin pareja. No podemos estar sin pareja. De pronto todo el tiempo estoy pensando, si soy varón, una mujer. Quiero una mujer. Y si no, pues me falta algo. O vosotras mujeres, que también que están solas o que están pasando por un momento en que se sienten solas, lo que quieren es complementariedad. ¿Pero con qué? Con un varón, con un hombre que es la pareja. O bueno, o tú que tienes evidentemente otra identidad sexual. Aquí todos son bienvenidos. Estas barreras... pueden deberse, por un lado, a una falta de autoestima, para empezar. La falta de autoestima se ve, se lee en las personas. A la falta también de qué, de seguridad en sí mismas. La falta de autonomía, porque no puedo hacer solo o sola las cosas. Así como por otro, a la también presión social que genera el contexto actual de tener pareja. Hijita, ya tienes 20 años, ¿eh? ¿Cuándo?
o hijito, y ya, cuidado, 30 años y sigues viviendo con nosotros. Creo que es momento de salir. Entonces, todo esto es una presión social del contexto actual por tener pareja y a la jerarquización de las relaciones de amor romántico. Por la que la relación de pareja es concebida como superior al resto de lazos afectivos. Y en... encima las novelas, las películas, la televisión, los comentarios, todo el mundo yace en esa situación. Entonces, cuando vamos a la casa y de pronto visitamos a la familia, ahí vemos a los tíos felices, o mis hermanos con pareja, cogidos de la mano con la pareja, con familias que supuestamente están establecidas, o también establecidas, ¿por qué supuestamente? Hay gente que vive de maravilla con la pareja y la familia, y tú te sientes ahí solo, te sientes sola, te miras en el espejo y dices incluso, soy bonita, tengo lo mío, pero los hombres, qué sé yo, solo quieren conmigo estar un momento. ¿Ustedes me entienden? Estos factores generan dependencia afectiva. Dependencia afectiva en la gente. Promueven el desarrollo de creencias o pensamientos distorsionados relacionados con el temor a la soledad. Estos esquemas, desadaptivos por supuesto, pueden verse agudizados tras una ruptura reciente de pareja. ¿Qué pasa cuando terminamos una relación de pareja de años, con hijos de por medio? Dependiendo cómo has concluido. Pero no todo el mundo concluye bonito. No todo el mundo se da un besico y dice, venga cariño, nos vemos, sé feliz. Muy pocos. La gran mayoría hemos roto relaciones de pareja por problemas que han podido ser, que se han ido agudizando con el paso del tiempo. Unos problemas graves, otros menos, en fin. Pero cuando rompemos una relación de pareja, lo que menos se quiere en ese momento es pensar en otra pareja, porque empieza un proceso de duelo. El proceso del mea culpa, el proceso de qué va a pasar conmigo, el proceso de salir de la zona de confort, el proceso de lo psicológico, de lo económico, de lo social, qué va a decir la familia, qué va a decir los colegas. Empezamos con pensamientos catastróficos, por lo que se cree que jamás vamos a volver a encontrar a otra persona y siempre se sentirá la soledad. Y nos aferramos a él o a ella. ¿Por qué? Porque es la única persona que me amó de verdad, Ricardo, es que yo lo amo. Pero si te engañó 20.000 veces, es que lo amo. No es amor, eso no es amor, es dependencia. Es miedo a estar sola, a estar solo, a que nadie se fije. Y justamente en esa pausa de las discusiones, de los problemas, tratamos en lo posible de ponernos lo más, lo mejor que podemos, para ver si todavía generamos miradas. Y cuando vemos de que las cosas ya no dan, empezamos a menguar. Entonces, mis queridas mujeres, empiezan a ver en el espejo, y claro, la gravedad ha hecho también su trabajo, y ya no tenemos 20 años, ni 30. Y esto significa de que a los ojos de los varones, entonces, como son los hombres mirones, no les voy a gustar, porque ya no estoy con un trasero respingón, o porque la carita, todo esto genera situaciones sociales. Pero todo esto también tiene que alimentar una condición importante, que es la autoestima. Cuando empezamos a tener autoestima, vamos a trabajar todos estos pensamientos catastróficos, porque no solamente puedes encontrar a una persona, y no solamente se trata de que encuentres una persona a tu vida, se trata de que te reencuentres primeramente contigo mismo, contigo misma. Hay pensamientos de autoexigencias tremendos. El típico pensamiento, por ejemplo, de quiero ser feliz y no puedo. Ricardo, quiero ser feliz, pero no puedo. En muchas ocasiones se debe a unas expectativas irrealizables, no realistas, acerca de lo que implicaría la felicidad, por lo que se marcan unos criterios excesivamente elevados. Otra cosa que es importante en psicología, el filtraje. El filtraje es un tipo de distorsión en la que las personas se focalizan únicamente en algunos aspectos de la realidad, obviando completamente el resto. Es ahí donde dejan de por medio cualquier tipo de responsabilidad. La gente que tiene esa situación de solamente la pareja se olvida de los estudios, ya no es responsable con la familia, ya no es responsable con los amigos,
todo hacen a un lado con tal de conseguir la pareja. Son problemas serios psicológicos. Y en este caso, como medidor de la felicidad, la persona solo considera si tiene o no pareja, omitiendo otros factores relevantes de la vida. Entonces, yo le digo una cosa, no es lo mismo estar que sentirse solo. No es lo mismo estar que sentirse solo. Entonces, ¿cómo puedo ser feliz si estoy solo, Ricardo? Para aprender a estar solos o solas, mis queridas mujeres, el paso crucial es aprender a distinguir soledad de sentirse solo. No es lo mismo estar con que sentirse solo. Por ello, es necesario una reflexión sobre la soledad, ya que las personas podemos estar tiempo solos, solas físicamente y no sentirnos en soledad. Mientras que en otras ocasiones, incluso rodeados de gente, una persona se puede sentir sola. ¿Eh? Marque la diferencia. Entonces, ¿cómo podemos ser felices cuando estamos pasando por una situación donde nos sentimos solos? Es necesario un trabajo, es necesario volver a aprender cómo ser feliz sin pareja. Ya que existe una cultura del amor romántico que se viene transmitiendo de generaciones en generaciones. El amor romántico que es transmitida desde la infancia a través de los medios y los patrones de relaciones. Aprender a ser feliz solo con las siguientes claves, voy a decir, que te voy a proporcionar, es importante. Por ejemplo, primeramente, por favor, identifica tus miedos. Para aprender a estar sola o solo, en primer lugar, analiza y evalúa qué es aquello que realmente temes de no estar en pareja. Reflexiona acerca de las causas sobre ello, los factores que pueden haber influido en esto y qué otros miedos has superado y cómo lo hiciste. Aquí Susana, por ejemplo, Susana Ramallo me dice:

0: proceso. Susana, con 62 años, se siente sola porque está separada. Y evidentemente esto hace que las personas de la tercera, bueno, que se acercan a la tercera edad, tienen el miedo ¿a qué? A lo que se tiene ya previsto cronológicamente, que vejez es sinónimo de muerte, por ese miedo. Entonces, es vital dejar de considerar que una persona está sola porque no está en pareja, ya que esto es una limitación del pensamiento que no nos permite analizar y disfrutar de la realidad completamente. Por ello, puedes realizar un registro diario de aquellas personas con las que compartes momentos y además apuntar qué te han aportado estas personas. Este ejercicio puede ayudarte a darte cuenta de que esta creencia es falsa y por ello vamos a superarlo. Importante que valores lo que está pasando. Aparte de realizar un registro de aquellas personas con las que interactúas todos los días, es importante que dejes por escrito, no mentalmente, escribe literalmente, de forma semanal, aquellos aspectos o sensaciones positivas del día a día, aquello que te ha resultado gratificante. Y de esta manera es más sencillo focalizarnos en los factores positivos que tenemos en nuestra vida y que somos incapaces de valorar, cegados ante la idea única que me falta la pareja. Hay más sociedad en la vida. Es un momento en que debemos construir, para no sentirnos solos, construir algo sólido dentro de la sociedad misma, que no siempre es pareja. Y para ello tienes que aprender a conocerte. Conocerte tú primeramente. No existen reglas para ser feliz, para empezar, ya que cada persona es diferente. Siempre les digo, no es lo mismo Sancho que Pancho. Cada persona es diferente y existe una gran diversidad de personalidades y gustos. Entonces, debido a esto, te recomiendo dedicar un tiempo a la introspección, a descubrirte, a identificar aquellas actividades que te resultan gratificantes y positivas para poder ponerlas en práctica. Conocernos nuevamente es volver aquello que en su momento hemos dejado, tal vez por esa pareja que ahora te ha dejado, o por esa pareja que te ha cambiado, o por esa pareja que ni se acuerda de ti. Es momento de focalizarte no en que me falta para sentirme solo, sino en lo que tengo para empezar a reencontrarme primeramente conmigo mismo o contigo misma, querida mujer. Conócete. Dedica un tiempo a redescubrir aquellas cosas que en su momento has dejado por él o por ella. Muchas veces hemos dejado en el camino amistades verdaderas que por los celos de ella o por los celos de él nos dijeron, no quiero que sigas hablando con esa tía o con ese tío. Y hemos dejado. Y el día de hoy, cuando esa persona te ha fallado y no está contigo, entonces dices, madre mía, pero ahora es momento en que ya no estás solo, sino que es momento de reconstruirte, conociéndote a ti mismo, a ti misma, en la etapa que has pasado, pero para aprendizaje. Y es momento de dedicarte tiempo. Es momento de dedicarte tiempo para aprender a estar solos. Además de lo mencionado anteriormente, presta atención a tu estado emocional. No evites aquello que sientes. Analice el origen de ello, las diferentes reacciones y qué estrategias puedes emplear para sentirte mejor. El conocimiento de las propias emociones y el autocuidado es un factor relevante, es un factor clave de la independencia afectiva, pero no depender de nadie para ser feliz, por Dios, ¿eh? Y mucha gente vive esta situación o estas sensaciones de sentirse solos porque no salen de su zona de confort. No salimos de la zona de confort, nos quedamos ahí. Entonces tenemos que aprender a explorar cosas nuevas. Realiza nuevas actividades. La monotonía simplemente debe ser el título de la canción de Shakira. Realiza nuevas actividades. Proponte nuevos retos, nuevos horizontes en tu vida, independientemente de la edad. No te sientas que estás ya infravalorada porque tienes una tercera edad o porque estás entre los 60, 70, 50 años, señores. Es la mejor época, es el mejor momento para el romanticismo, pero primeramente tienes que prepararte tú para luego ir al crucero del amor.
1: El avión, jefe.
0: ¿Se acuerdan? ¿Tatú? Bueno, es así la vida. Primeramente yo y después los demás.

En el aspecto de lo que estoy hablando, esta temática, para ser feliz solos, es justamente lo que estoy dándoles a conocer. Ahora soy yo. Y no se trata de que uno siempre tiene que estar agradando a los demás. Ahora soy yo. Para aprender a estar solo, ya sabes, sal de tu zona de confort. Explora, realiza nuevas actividades. Proponte nuevos retos. Conoce a gente nueva. Gente nueva que te aporte cosas positivas. Todo ello va a contribuir a tu autoestima y tu seguridad. Va a estimular nuevos aspectos positivos en tu vida y te va a permitir aprender y disfrutar de otras facetas que desconocías sobre ti mismo, sobre ti misma, mujer. Si se dispersa y amplía aquello que es gratificante o placentero, por supuesto que vas a reducir la tendencia a focalizarlo solamente en el punto del amor, solamente la pareja. Si acaso no podemos ir con los colegas, por ejemplo, al cine, a tomarnos un café a la terraza, charlar, a reír, no es momento de compartir más con los hijos, si tenemos, con la familia, ir a un lugar donde nos guste, a un parque. Entonces, tenemos que aprender, y mañana voy a tocar este tema, cómo salir de la zona de confort. Porque mucho nos encanta la zona de confort, y por miedo a lo que puede ocurrirme, porque somos catastróficos, ¡ay!, no, prefiero quedarme aquí, porque él, aunque me engaña Ricardo, me da dinero, me da perras. Porque aquí me siento segura. ¿Qué voy a hacer, Ricardo? Tengo tantos años de matrimonio con él. Ni modo, me hago a la loca. Con tal que a mí me dé, con tal que yo sea la esposa. ¿De verdad? ¿De verdad piensas así? ¿Tan miserablemente? ¿Tanto has decaído que piensas que eso es felicidad? Tienes que aprender a reevaluar tu concepto de felicidad. Y aquí no estamos empujándote a las separaciones. Aquí lo que estamos haciendo es justamente que sepas de que se puede ser feliz y no siempre en pareja, al menos un tiempo. No te digo que esto es para siempre. Si tu pensamiento es "yo solo quiero ser feliz", tal vez es necesario que analices cuál es tu idea de la felicidad y te preguntes si no está exclusivamente focalizada en el área afectiva. Evalúa el resto de aspectos de tu vida. Identifiquemos los puntos positivos, aquellos que te gustaría cambiar, establecer objetivos en base a ello. Y por sobre todo, algo que muchos han conseguido y que pocos pueden y quieren, es disfrutar de la soledad. Disfrutar de la soledad. Entonces, si tienes miedo a la soledad, exponte a ella. Una forma puede ser a través de la realización de actividades o tareas que nos resulten agradables, como le dije antes, ir al cine, ir a una exposición, ir a comer, etc. La soledad no implica estar en casa sin hacer nada. Por supuesto que si no hacemos nada y estamos en el sillón, estamos idiotizados, la mente es ociosa. La mente te va a llevar por todo lado y a los recovecos donde tú vas a querer salir inmediatamente. Y para que tu mente no sea ociosa, ponle en actividad. Eso significa sal de tu zona de confort. Ve una película, lee un libro, ve una exposición, reúnete con tus amigos, con tus amigas, tómate un café, ríe, disfruta. De esta manera se produce un cambio en el concepto de soledad aquí en el cerebro. Una aproximación mucho más positiva. Intenta realizar algo que te guste una vez a la semana sin compañía. Irse, por ejemplo, qué sé yo, a la orilla del mar. Ver un amanecer solo o sola es otra cosa. Es una ayuda tremenda a la salud mental. O un atardecer también. ¿Por qué siempre en compañía? Empieza a disfrutar de ti. Empieza a disfrutar de ti. Empieza tus cuidados personales. Aquello que has descuidado. Mírate cómo está tu cabello descuidado, tu piel, el exceso de piel. ¿Sí? Mírate las arrugas de tanto llorar, de tanto sufrir. Es momento de ponerte en el peso adecuado. Es momento de inscribirte al gimnasio, de hacer ejercicio, de salir a caminar. Es momento de empezar a sonreír. Y para ello también el planeta Tierra nos ofrece un montón de posibilidades como viajar. Vuela, vuela, dice la canción. Viaja. Una vez seas capaz de realizar actividades en soledad y poder disfrutar de esta forma,
Un gran reto es realizar un viaje, un pequeño viaje, sin compañía. Esto va a permitir salir de tu zona de confort, gozar de la soledad, conocerte más, así como coincidir e interactuar en otra gente nueva o con otra gente nueva. Y aprecia los beneficios, porque esto es temporal. Nadie puede vivir todo el tiempo, evidentemente, solos, pero una cosa es sentirte solo por falta de amistades y otra cosa es focalizarte solamente en el tema de la pareja. Entonces no está bien esa forma de identificar la soledad, porque si ponemos, por aquí tenemos familia, amigos, colegas, qué sé yo, pero solamente sufrimos porque no tengo pareja, entonces no estás distribuyendo bien los beneficios que trae consigo el estar en este momento sin pareja. Valora los puntos a favor del aprendizaje sobre cómo estar solo, cómo estar sola. El aumento de autoestima, vas a ver cómo va a identificarte de mejor manera. Vas a aprender a amar tu nuevo rubro, tu nuevo ingreso económico, algo que te compres, ya no va a ser como antes. Vas a aprender a valorarte mucho más, vas a ver que tú puedes. El aumento de autoestima y el autoconocimiento te van a favorecer una mayor independencia emocional hacia el resto de las personas. Por ello, cuando nos juntemos con otra persona, lo vamos a hacer porque realmente lo deseamos y porque es otra persona y porque esa persona me va a aportar cosas positivas a mi vida, a mi persona. Y no lo haremos desde el miedo a estar solos, y no lo haremos desde el miedo a tener a falta de, o de no tener pareja y la evitación de esta soledad. ¿Qué es felicidad para ti? ¿Ya te has construido en la vida, por ejemplo? ¿Ya has pasado aquellas cosas que tienes que pasar dentro de las responsabilidades que conlleva la misma? Y para ello tenemos que tener un mundo de aprendizajes. Tenemos que aprender a situar la felicidad. ¿Cómo me propone a mí? ¿Qué para mí es la felicidad? Para muchos es las cosas materiales, el dinero, el viajar. Pero cuando estoy sola, Ricardo, no puedo. Entonces, ese es el problema. La felicidad no había estado en que tengas más cosas, sino que esté esa persona de a tu lado, ella, él. Reubica la fuente de la felicidad en ti misma, no en otras personas. De esta manera, tú tienes el control sobre tu propia vida y disfrute. Y el resto de gente la complementa y te acompaña en ello, en tu viaje personal, porque la vida es tuya, no es de los demás. El viaje es mío. Yo sé cómo quiero vivir. ¿Tú lo sabes? Tú ya has hecho tus maletas para ese rumbo, no desconocido, sino del disfrutar día a día de las cosas que Dios nos brinda. Si hoy me toca estar solo, pues estoy solo. Si hoy me toca conocer a alguien para enamorarme, pues lo haré con gusto. Si hoy estoy casado, entonces trataré de fundamentar mis relaciones de pareja haciendo las cosas positivamente. Sitúa cuál es tu felicidad. Apréciate por sobre todo. Una pareja que está con alguien solamente se queda a tu lado cuando tú también te amas, cuando tú te aprecias. La gente que siempre está quejándose, la gente que, ay Dios mío, ¿sabe qué? Cansa hasta la persona que más la pueda querer. Porque usted es cansina, es cansino. Todo el tiempo se está quejando de su vida, de sus cosas, y todos los días sigue comiendo, sigue permitiéndose formar parte de este mundo. ¿Y de verdad quiere viajar así tan feamente? ¿O quiere ser una persona diferente? Elaborando listas con virtudes que tú tienes. Y no siempre hablando de tus defectos, porque también tienes virtudes. También eres hija e hijo de Dios, del Altísimo que te ha dado la vida. Entonces elabora esa lista con las virtudes y presta atención a aquellas cosas que son pequeñas acciones positivas. Ya no te quejes. Ay, Ricardo, es que fui una mala esposa. Bueno, lo fuiste en el pasado. Si sientes que fuiste así, doblemos página. ¿Cómo? Centrándonos en el presente, porque el pasado ya no vuelve nunca más. Y no te claves de estar en el pasado, sino en el presente y organizando un poquito más lo que puede pasar mañana. Es importante no proyectar el futuro desde el presente. Es una manera de evitar pensamientos de tipo catastrofistas sobre no tener nunca más pareja. Ay, Ricardo, me da miedo porque me siento que voy a morir sola. Madre mía, y por ahí me dijeron, hierba mala nunca muere. Y si vives toda la vida, ¿qué? ¿Sabes, cariño? Céntrate en lo que estás viviendo ahora mismo. ¿Sabes, colega? Es momento de que no sufras por esa persona que no ha sabido valorarte.
esa persona que no ha tenido los cojones para estar contigo, o que no ha sacado la mejor virtud de ti, sino se fijó en el punto negro y desechó la hoja en blanco que eres. Ahora es momento de centrarte en lo que tú piensas y en lo que eres. Céntrate y saca a palestra lo que eres. Tus mejores virtudes, como las mejores joyas que uno tiene en su casa. Céntrate en lo que estás viviendo ahora mismo y en los aspectos positivos que tienes. Es decir, adopta una actitud mindfulness para vivir en el aquí y en el ahora. Y otra cosita que me estaba olvidando: no te compares. No te compares. ¿Sí? Céntrate en mejorar tu vida y disfrútala. Tú no eres Lamin Yamal, ni eres tampoco, qué sé yo, Lionel Messi con Antonella. Tú eres fulanico, yo soy menganico. Y así me centro en mi vida, en disfrutarla, en crecer como persona, en perseguir mis metas, en celebrar los éxitos de los demás, enfocarnos en nosotros y no en lo que tienen los demás. Eso es compararse. Así que ya sabes, si tienes un escarabajo del año 80 como Pepe Mujica, pues maravilloso. Pero si abrimos el garaje de Cristiano Ronaldo, entonces ahí nos vamos a frustrar. ¿Eso es lo que quieres? No lo creo.

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6: La radio te informa la hora. 16 en punto.
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1: Esa vena roquera, madre mía, esa vena roquerísima, ¿eh? Esa vena roquerísima. Señoras y señores, hoy tenemos un temón que vamos a hablar justamente a esta hora. Y es que el tema del cafecito. El café es uno de los rituales más extendidos en el día a día en el Reino de España y en cualquier parte del planeta que sí. Para muchas personas, no es solamente una bebida, sino una forma de activar el cuerpo y también la mente, especialmente cuando empezamos una jornada. Pero la relación entre la cafeína y la energía diaria no depende únicamente de cuánto café se toma, sino también de cuánto, de cuándo se toma. Desde esta perspectiva, Claude Gago, que es nutricionista especialista en nutrición consciente, y propone un enfoque más matizado que pone el foco en el momento de consumo y en la fisiología del despertar. Una de las principales ideas es que no siempre es ideal tomar café nada más levantarse. Según explica este nutricionista, al despertarnos el cortisol aumenta de forma natural para ayudarnos a activarnos. Este mecanismo biológico forma parte de un ritmo natural del cuerpo y cumple una función clara: facilita la transición entre el sueño y la vigilia. Entonces, en ese contexto, introducir cafeína de inmediato puede interferir en esa regulación natural y alterar la percepción de energía a lo largo de la mañana. ¿Cuál es el momento perfecto para tomar café, según Claude Gago? Señala que muchas personas esperar un poco antes de tomar el primer café puede favorecer una sensación de energía mucho más estable a lo largo de la mañana. No se trata de eliminar el café, sino de ajustar su momento exacto de consumo para evitar picos innecesarios de activación seguidos de bajadas bruscas. De hecho, insiste en que no dinamizó el café. De hecho, le encanta, y como a todos. La diferencia está en el momento y el orden en que lo debemos tomar. El problema, según esta visión, aparece cuando el café se convierte en el primer estímulo del día, especialmente si se consume en ayunas u otras, evidentemente, tras un descanso, por ejemplo. En esas condiciones es más fácil experimentar nerviosismo o una sensación de energía artificial que no se sostiene en el tiempo, y por eso añade que cuando se combina una buena hidratación, un desayuno equilibrado y un pequeño retraso en la primera taza, muchas veces se notan menos altibajos de energía durante las mañanas, ¿eh? Entonces, no necesitas más café, necesitas dormir mucho mejor. Y otro punto clave es la diferencia entre sentir energía y tener energía real. La cafeína no genera energía en sentido fisiológico, sino que modifica la percepción de fatiga. Claude Instinto lo resume al afirmar que la cafeína puede hacer que nos sintamos más despiertos, pero eso no significa que el cuerpo tenga más energía ni que haya descansado mejor. Entonces, esta distinción es importante porque ayuda a mantener por qué muchas personas entran en ciclos repetitivos de consumo. Entonces, ya sabe, si la pregunta es: ¿el café te da energía o te la roba? ¿A qué hora deberías tomar la primera taza de café? Entonces la respuesta la tenemos. Ladies and gentlemen, en el Reino de España son las 4 de la tarde con 15 minutos. Seguimos.
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3: Buenos días, América Latina. Buenas tardes, Europa. Les saluda Ricardo Cox. Bienvenidos a la mesa de redacción de los informativos de La Hora Interactiva. En el Reino de España, 16:30. Los titulares lo dicen en todo momento y en todo el mundo. La presencia del Papa León XIV. El Papa llama a rechazar las palabras hirientes en el debate político y las redes sociales. El Papa León XIV ha llamado este miércoles, en su discurso en la abadía de Montserrat, tras el rezo del rosario, a renunciar a las palabras hirientes, al juicio inmediato, a la murmuración y a las calumnias, para poder aprender a custodiar y a cultivar el amor en la familia, entre amigos, en el lugar de trabajo, en las redes sociales, en los debates políticos. En un discurso en el que ha vuelto a alternar el catalán y castellano, ha pedido seguir el ejemplo de Jesús para desenmascarar la violencia que puede esconderse en palabras y actitudes, la crítica que humilla, la condena que destruye y la agresividad que divide. Esa violencia escondida puede revertirse muchas veces de aparentes armaduras con las que intentamos proteger nuestras heridas, nuestros miedos o el sufrimiento causado por las injusticias, ha subrayado. En todo caso, gentiles oyentes, queridas familias, el Papa también, por otro lado, ha agradecido a Cataluña su voluntad de acoger migrantes y que enseñe cómo integrar a todos en una única familia. El Papa se ha dirigido también a los cientos de feligreses que han seguido la oración del Santo Rosario, que se ha celebrado en el monasterio de Montserrat desde el balcón de la abadía. En esa intervención ha querido agradecer a Cataluña por su implicación en la acogida de migrantes en los últimos años. Gracias a Cataluña por haber recibido a tantas personas de otros países y porque enseña cómo integrar a todos en una única familia, así ha proclamado el Papa. El Santo Padre ha hecho esta referencia antes de ir evidentemente a Canarias, donde va a visitar centros de acogida de migrantes y tendrá varios encuentros con ellos. Y después de que, en las olas migratorias de los últimos años, Cataluña se haya ofrecido al gobierno para acoger en su comunidad. Todos unidos en una sola familia, con esa acogida de nuestra Madre María la Virgen de Montserrat, ha aclamado el pontífice tras rezar frente a la imagen de la Moreneta, patrona de Cataluña. Además, el Papa ha celebrado el entusiasmo y el profundo sentido de fe que está viviendo en su visita en España. Robert Premos también ha tenido palabras de agradecimiento para la comunidad de fe en el monasterio de Montserrat, que reciben a los peregrinos que vienen a rezar la Moreneta, y también agradecido a los asistentes de la oración. Estáis aquí para recordar a todos que la fe da vida y la fe da esperanza. Así ha clamado entre aplausos para poder terminar que María es la expresión del amor materno que siempre acompaña a todos. Gentiles oyentes, queridas familias, el Papa agradece a Cataluña su voluntad de acoger migrantes y que enseña a integrar a todos en una única familia. En el Reino de España, evidentemente, son las 16:32. Mientras esta situación se lleva a cabo, evidentemente, en España. Por otro lado, vamos a ver cómo andan las situaciones, por ejemplo, en los Estados Unidos.
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3: Bienvenidos nuevamente. Donald Trump dice que Irán tendrá que pagar un precio muy alto tras los nuevos ataques. El matón de Oriente Próximo está muerto, ha manifestado. Bienvenidos a la mesa de redacción. El presidente de los Estados Unidos, Donald Trump, ha vuelto a lanzar amenazas a Irán tras una situación importante, o después de que ambos países hayan intercambiado ataques con misiles en la madrugada de este miércoles. El mandatario norteamericano ha tachado a Irán de ser el matón de esta región y ha asegurado que ahora tendrá que pagar el precio y va a ser muy alto. Irán solo habla y no actúa. El matón de Oriente Próximo está muerto. Han tardado demasiado en negociar un acuerdo que les habría beneficiado enormemente. Ahora tendrán que pagar el precio, dijo Trump en su cuenta social Trump Socials. Después de que Irán afirmara que va a revisar la continuación de las negociaciones tras las últimas hostilidades. Esta pasada noche ha sido la peor en términos de ataques desde el alto el fuego establecido el pasado 8 de abril, después de que las fuerzas estadounidenses atacasen varios puntos del sur del país como represalia por el supuesto derribo de un helicóptero en el estrecho de Hormuz. Irán respondió con bombardeos contra 21 objetivos militares estadounidenses en todo Oriente Medio, incluido Jordania, Kuwait y Bahrein. Un extremo negado evidentemente por Washington. El portavoz del Ministerio de Exteriores iraní, Ismail Beghaei, aseguró este miércoles que tras estos ataques van a revisar la situación actual de las negociaciones con Estados Unidos, ya que el proceso diplomático no se desarrolla en el vacío. Y para avanzar en cualquier proceso diplomático se necesita un clima mínimo en el que se pueda trabajar. Donald Trump apuntó en su publicación de Trump, que el ejército iraní es un completo desastre. Ha insistido en que gran parte de él, como su armada y fuerza aérea, ya ni siquiera existe. Han sido totalmente derrotados. Autoridades iraníes afirmaron que en los ataques estadounidenses fueron destruidas varias torres de comunicaciones y dos también desalinizadores en la zona de Sirik, lo que ha dejado sin agua potable a 20.000 personas. Por eso el titular es muy importante y elocuente en esta jornada de este miércoles 10 de junio. Donald Trump dice que Irán tendrá que pagar un precio, entre comillas y subrayado, tras los nuevos ataques. El matón de Oriente Próximo está muerto, refiriéndose a Irán. 16:35. Enseguida vamos con más noticias en Sudamérica. Hablaremos de Colombia, hablaremos de Bolivia y también, por supuesto, hablaremos de una situación en Venezuela.
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7: El capitán ha encendido la señal de abrochar sus cinturones. 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Regrese a su asiento y prepárese.

0: esa fusión de rumba y salsa. Algo innovador, ¿eh? Algo innovador. Cariño Gitano es el título. Daniela Dancor. Increíble.
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En otro día, ladies and gentlemen, Murcia suma una de las grandes citas musicales de este verano 2026 con la actuación estelar de Juan Luis Guerra y los 440. Este próximo 18 de julio, en el espacio norte de Murcia, será una noche en la que el músico va a repasar algunos de los temas más reconocibles de su carrera. Entre ellos, por ejemplo, la de fondo, la bilirrubina, Ojalá que llueva café, Burbujas de amor, Woman del Cañao, Estrellitas y Duendes y tantas canciones.

0: firmando éxitos universales y ha sido reconocido con numerosos premios internacionales, incluidos múltiples Grammys y Latin Grammy Latinos. Se ha consolidado así como un referente indiscutible de la música en español. No se diga más, Murphy asuma esta cita en pleno verano. Juan Luis Guerra y los 440, el próximo 18 de julio en el Espacio Norte. Tenemos a canciones, ¿eh? Y tú te lo vas a perder.
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0: señores pasajeros, les habla su capitán de la aeronave, Ricardo Cox. Estamos empezando el descenso para aterrizaje en el nuevo destino. En contados minutos estaremos ya abordando y aterrizando en el aeropuerto internacional de Corbera, en la región de Murcia. Abróchense los cinturones, pasando por turbulencias importantes. Descenso controlando, torre de control ajustando altímetro a presión local. Rumbo directo, aproximación inicial.
1: Como el sol en la tarde.
0: Sobrecargos, preparando cabina para aterrizaje. Trenes abajo, flaps extraídos, checklists.

Señores pasajeros, aproximadamente en 15 minutos, empezará el descenso de nuestra aeronave con destino al Aeropuerto Internacional de Corbera en Murcia, España. La temperatura del momento registra una atmósfera cálida con termómetros en descenso. 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Agradecemos vuestra preferencia y gracias por volar con nosotros. Buenos días, América. Buenas tardes, Europa.

Ladies and gentlemen, nos hemos ido hasta el Perú, hasta Chimbote. Es 1978, el álbum Mi Amor Imposible. Extraemos la canción número 4, Hipocresía, de los Pasteles Verdes. Esta balada romántica más recordada del grupo peruano. La canción habla del dolor de un amor fingido y se ha convertido en un himno de la música del recuerdo en toda América Latina y todos los países de habla hispana.

Señores pasajeros, a nombre de la tripulación, les agradecemos por habernos permitido llegar a su destino. Alineados con pista de destino, velocidad estabilizada, autorizados para aterrizaje. Enseguida estamos ya tocando tierra en el Aeropuerto Internacional de Corbera, en la región de Murcia. Soy Ricardo Cox, su capitán. Con la bendición de Dios, volvemos el día de mañana. Abróchese los cinturones. Bienvenidos en nada a Tierra Firme Murciana. Hasta mañana.

0: de nuevo a la Tierra. Esperamos que hayas experimentado un viaje totalmente diferente. Tu boleto para dejar atrás el silencio es ilimitado. Puedes volver cuando lo desees. Hasta la próxima.
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1: Espiritual saludo, mis hermanos del alma. Les doy la bienvenida a este su programa Milagros de la Fe del Centro Espiritual San Judas Tadeo. Los invito a que formen parte de este su programa comunicándose a nuestras líneas telefónicas, enviándonos mensajes de texto como miles de personas ya lo han hecho. Así que si usted en este momento se encuentra desorientado, de pronto no sabe qué rumbo tomar, si usted tiene problemas con su pareja, si en su hogar hay problemas de alcoholismo, vicios, brujerías, envidias, siente que hay algo que está dañando su paz, su tranquilidad, recuerde que estamos realizando este estudio a través de las 7 primeras cartas del tarot completamente gratis a través de la línea telefónica. 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Así que recuerde que no hay problema grande o difícil o complicado que no tenga solución. Recuerde que la maldad existe, la envidia existe, la brujería existe, pero la solución también existe y la tenemos aquí, en el Centro Espiritual San Judas Tadeo. 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Vamos a la primera llamada. ¿Cuál es su nombre?
2: Juan Antonio Navarro. 4 de junio de 1973. Mi pregunta es si me van a ofrecer un cambio de trabajo en otra empresa de seguridad. A ver si va a salir bien la cosa o no. Eso es lo que necesito saber.
1: Bueno, estimado amigo Juan, a través de lo que es su nombre, fecha de nacimiento, a través de la fotografía que me envía y a través de las cartas del tarot, le puedo decir con claridad que hay varios cambios que vienen cambios positivos en su vida. El nuevo trabajo que usted, del que habla, es un trabajo favorable, hay mejores oportunidades, se ve que hay mejores beneficios para usted, pero también veo lo que son ciertas ataduras. Veo que usted viene de una racha fuerte, veo que usted viene de pérdidas, veo que el dinero que ha visto se ha ido, veo que hay problemas con el alcohol y con el juego. Entonces, esto es algo que usted tiene que saber manejar, porque veo las nuevas oportunidades, pero si usted sigue en lo mismo, las oportunidades se van a perder, se van a ir. Lo invito a que usted venga personalmente. Yo no veo ningún trabajo de brujería, yo no veo que le hayan hecho algo malo, pero sí veo muchas ataduras, malos hábitos, veo malas energías, veo muchas pérdidas económicas, usted ha perdido bastante dinero. Entonces lo importante es que usted se dé una oportunidad de empezar de nuevo, porque se ve un nuevo trabajo, pero lo invito a que venga personalmente para que usted se haga una limpieza espiritual y usted pueda empezar fresco, pueda abrir puertas, pueda empezar una nueva vida, porque veo muchas pérdidas, inclusive pérdidas familiares por los problemas que usted ha tenido. Yo veo una separación que usted tuvo y desde esta separación usted tampoco ha podido como estabilizarse. Veo que eso también es causa de bastante alcohol, de los malos hábitos. Entonces lo invito a que venga personalmente. Recuerde, estamos aquí en la ciudad de Murcia capital, y no solamente al señor Juan que nos escribe, también a cualquier persona que en este momento tenga un problema, una dificultad, por difícil o complicada que sea. Recuerde que todo problema tiene solución, que hoy puede ser el primer día de esa nueva vida llena de éxito y prosperidad si realmente lo queremos. Entonces recuerde que yo le puedo dar a usted la guía, le puedo dar lo que es la orientación, le puedo decir qué hacer, pero no le puedo dar la voluntad. La voluntad está dentro de usted y solamente usted es el que puede tomar la decisión de hacer esa llamada, de buscar esa ayuda si usted lo necesita. 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Recuerde, una vez más, el número a llamar si usted tiene un problema con su pareja, si usted siente que hay algo negativo que está dañando su vida, si siente que su energía está baja, si hay bloqueos económicos continuas, su negocio está fracasando, hay pérdida de clientes sin razón, sus negocios no avanzan, hay gastos inesperados uno tras otro. 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Si usted quiere un consejo, si usted quiere una guía para poder mejorar su relación, si tiene problemas con su pareja, si siente que está cambiando, si hay un alejamiento repentino, si hay falta de deseo, rechazo, sin razón, hay terceras personas que se han involucrado en las relaciones, hay repeticiones de rupturas, fracasos y fracasos en el amor, comuníquese ya. 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Deme 5 minutos de confianza que a través de las cartas del tarot puedo darle lo que es una guía, una orientación. Vamos a hablar de su pasado, su presente y le voy a dar un consejo para un mejor futuro. Que recuerde que el futuro no se dice, el futuro se hace. Usted y solamente usted es el encargado de que su vida esté llena de éxito y prosperidad o de que esté rodeada de fracaso y amargura. Vamos a escuchar un testimonio y regresamos con más de su programa.
3: Hola, mi nombre es Alejandro Valle. Vine aquí con el maestro por la razón de que me sentía mal, no tenía trabajo, incluso mi familia estaba mal. Y sinceramente, yo no tenía nada de trabajo, no podía sacar a mi familia adelante, no teníamos con qué comer, por la razón de que yo me sentía mal. A mí me empezó a dar demasiado estrés, no me podía levantar de la cama, y vine con el maestro y pues él me ayudó. La verdad no sé cómo, pero gracias a él me siento mejor, tengo mucho trabajo, y pues más que nada le recomiendo a la gente que venga aquí con el maestro, no lo dude, se lo recomiendo. Es como les digo, tengo demasiado trabajo gracias al maestro y gracias a Dios también, y pues sí, sinceramente, mi familia la estoy gracias ahorita sacando adelante, con la ayuda del maestro. Sí, no tenía nada de trabajo, como les digo, no me podía levantar de la cama, mi esposa no podía con nada, porque pues yo me sentía muy mal, y pues sinceramente les recomiendo que vengan aquí con el maestro.
1: 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Bueno, y le recuerdo que su nombre y su fecha de nacimiento no son una casualidad. En la numerología, cada letra, cada número vibran con una energía diferente y específica que influye un destino, sus decisiones y sus caminos. Entonces vamos a estar entregando a las personas que se comuniquen en este momento, les vamos a dar el número de su suerte. Así que usted se va a comunicar con y me va a dar su nombre y su fecha de nacimiento para poder hacer el cálculo de la numerología y así poderle dar a usted lo que es un número de la suerte, que es un número que revela sus nuevas oportunidades, los días favorables, las decisiones que le conviene tomar, que no le conviene tomar y las energías que debe activar o que debe evitar. Muchas personas no saben que cuando usan un número correcto, sea para negocios, sea para amor, viajes, para juegos de azar, la energía piensa o empieza a fluir de una manera diferente. Entonces, lo estoy invitando a que usted se comunique en este momento para poderle dar a usted ese número especial. Es un número que no debemos compartir con nadie, es algo muy personal. Lo vamos a calcular a través de lo que es su nombre y fecha de nacimiento. Recuerde que a través de la fecha de nacimiento de nosotros es única, nuestra hora de nacimiento, nuestro nombre, cada letra representa un número y asimismo se hace lo que es la calculación para alinear ese número perfecto. No es un número al azar. No es un número que estamos apostando, es un número que está alineado a través de su vibración personal con su destino y en el momento que está viviendo en este momento. 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Permítame darle esa guía, esa orientación, decirle qué es lo que está pasando, el porqué de sus problemas y poderle dar lo que es ese número que le va a favorecer a usted. Es un número que usted pueda jugar, un número el que usted puede utilizar para diferentes decisiones, para muchas cosas. 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Recuerde que su nombre completo también tiene una vibración, porque como les dije ahorita, cada letra corresponde a un número. Cuando sumamos estas letras, obtenemos números que revelan un carácter, una fuerza personal, una manera de amar, una manera de trabajar y asimismo una manera de atraer oportunidades. Cuando combinamos el nombre y la fecha de nacimiento, podemos calcular números importantes como el número de la vida, el número de la expresión y el número de la suerte, que es el que se activa en momentos clave para tomar decisiones, para traer caminos y para abrir puertas. Por eso hay personas que cuando empiezan a usar ese número correcto notan cambios, más fluidez, menos bloqueos, más suerte, mejores resultados. 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Recuerde que todo problema tiene solución. Si usted en este momento tiene problemas con su pareja, si su hogar se está destruyendo, si siente que es víctima de envidias, brujerías, tiene problemas con sus compañeros de trabajo, sus animales se mueren de repente, sus sembradíos se secan sin razón, usted siente que hay algo que no está bien, que hay un bloqueo en su vida, que diariamente está afectando en su suerte, en su salud, en su camino, comuníquese ya. 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

0: 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¿Lo despiden injustamente? ¿Tiene usted su negocio, pero su negocio no tiene clientela? ¿La clientela se ha retirado? ¿No tiene suerte para las ventas? ¿Los empleados no duran en tu negocio? ¿Estás debiendo? ¿Estás al punto de la miseria, del fracaso? 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Bueno, repito el número telefónico porque ya voy a empezar a leer los mensajes de texto que me llegan aquí a mi templo, que me llegan al teléfono 634-741051. Vamos con el primer mensaje que tenemos para el día de hoy. Dice: gran maestro Sebastián, tengo un hijo de 1 año y 8 meses, pero tengo problemas con mi suegra, ya que ella quiso separarme de mi esposo. Ahora pretende quitarme a mi hijo. Esto me provoca dolor de cabeza, me dan piquetes al lado izquierdo del corazón, me desespero, quiero salir corriendo donde vivo, no sé qué es lo que me pasa, últimamente no puedo ni dormir, ayúdeme, se lo pide LLL. Amiga LLL, présteme mucha atención a lo que le voy a decir. Efectivamente hemos encontrado claramente que lo que pasa, que lo que sucede, que lo que acontece en la relación que tienes con tu esposo es que tu misma suegra, la señora Fanny, es una mujer que nunca te ha querido, es una mujer que te ha maltratado, te ha insultado, te ha calumniado, ha dicho cosas que no son de ti, pero no te preocupes. Lo importante es que tu esposo te quiere, tienen tus hijos, tienen tu felicidad y tienes todo al lado de un hombre que te ama y te quiere. Pero lamentablemente esta señora se ha encargado de acudir con brujos, hechiceros, para que tu relación con tu esposo se deteriore, tus hijos se enfermen, tú te enfermos, por eso vives con dolor de cabeza, te dan piquetes al lado del corazón, no duermes bien, te sientes estresada, te sientes muy confundida. Amiga, hágame el favor, me va a consultar. Va a venir aquí a la linda ciudad de Murcia. Hable por teléfono para decirle qué materiales utilizo para poderle colocar, como se dice, un tate quieto a tu suegra y darte una protección a ti, porque es lo que usted necesita, porque si te descuidas van a dañar tu matrimonio, van a enfermar tus hijitos. Bendiciones, Dios te bendiga, ánimo y mucha suerte. Tengo otro mensaje del WhatsApp. Atención, amiga Doña Sandra. Amiga Sandra, usted tiene un salón de belleza, digamos una estética. Anteriormente había mucha clientela para las uñas, para el corte de cabello, limpieza facial, de todo lo que tú haces ahí. Te iba muy, pero muy bien, amiga Sandra. Lamentablemente, una misma empleada tuya, aunque tú no me lo dices aquí en el mensaje, se llevó a tu esposo. Porque te quitó a tu esposo una misma empleada. Ya sabe de quién te hablo, amiga. Tu esposo, José Luis, se fue detrás de esta mujer como un perrito regañado, pero no porque él lo haya querido, ni él haya buscado a esa mujer. Lamentablemente, esa mujer tiene una tía que sabe de hechicería, que sabe de magia negra, que sabe de palería y santería, y esa tía es la que ha ocasionado, es la que ha hecho la brujería, ha hecho el mal, y debido a que esa tía ha hecho el mal, es la razón por la cual usted, hijita de mi corazón, está perdiendo a tu esposo, está perdiendo su matrimonio y ha perdido la suerte en su negocio, ha perdido la clientela y está debiendo 2 meses de renta. Amiga, consúlteme, Sandrita. Óigame bien, Sandra. Consúlteme, venga personalmente, llame por teléfono, usted y toda la gente que quiera realizar una cita, una consulta, una entrevista, 634-741051. 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Bendiciones totales, ánimo, suerte y mucha decisión. Vamos a recibir uno de los tantos testimonios.
1: Hace unos meses yo recibí una herencia, entonces la familia estaba pues peleando, ¿no? Por la situación esta de la herencia. Entonces empezaron a pasar cosas muy raras en mí. Empecé a no dormir, empecé a tener pesadillas, eran terribles, despertaba yo sudando. Era una cosa muy fea. Pues jamás imaginé yo que dentro de la misma familia pudiera haber este tipo de situaciones. Y él me ayudó, él me enteré de quién es esa persona, no tomé represalias porque es familia, simplemente me alejé. Mi vida ya es normal de nuevo, ya volví a dormir, estoy tranquila, ya no tengo esos miedos terribles, que incluso eran por el día. Y acudan a él, que él les va a dar solución a su problema.
0: Así, mis amigos del alma, es como probamos, demostramos nuestro conocimiento, nuestra capacidad mental. Tengo otro mensaje de WhatsApp, dice: Maestro Sebastián, tengo 7 años de casada, pero nunca he podido ser feliz. Mi esposo siempre anda enojado, a mis hijas las maltrata y nos corre cuando él se va a la casa de su mamá. Es peor porque llega de mal humor. Me duelen los pies, me duele mi espalda. Siento que se me parte el cuerpo. Por favor, solo usted puede ayudarme. Atentamente, mujer afligida. Mujer afligida, hágame el favor, es muy importante que urgentemente me consulte aquí en la linda ciudad de Murcia. Lo que le está pasando a tu esposo, lo que le está sucediendo a tu compañero, que te maltrata a ti, que maltrata a tus hijas, que llega de mal genio, que se ha vuelto una persona insoportable, es por culpa de la misma madrecita de él. La misma madrecita de él, él no quiere que ella esté contigo, ni con tus hijas, ni contigo. Ella quiere separarte, apartarte de ahí. Y cuando va en las comidas, en las bebidas que le da a su propio hijo, le está haciendo un trabajo para que tu hijo, para que tu esposo te tome rabia a ti, para que tu esposo se aleje de ti, para que tu esposo pelee contigo y vivan totalmente en discordia, vivan como enemigos. Hágame el favor, tráigame una fotografía suya, una fotografía de tus hijas, una fotografía de tu esposo. Yo las voy a blindar, las voy a proteger porque los quieren divorciar, los quieren separar y eso no lo voy a permitir, porque tu esposo sí te ama, tu esposo sí te quiere, pero por culpa de tu suegra es que están viviendo como perros y gatos. Escriba el número telefónico a toda la gente que tenga dudas, problemas, enfermedades, mala suerte. Usted que juega y pierde, usted que enamora y fracasa. Le han dicho que su enfermedad no tiene curación. El dinero no rinde en sus manos. Vive en el fracaso, en la miseria, en la ruina. 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
2: 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Primero que todo, hable con él, que debe asearse, porque en su boca hay una podredumbre que hasta por teléfono se siente el mal aliento. Amiga, no le conviene ese hombre, aléjese, y sobre todo la envidia que le tiene el trabajo. Él quiere que la despidan, por eso insiste en que te va a ayudar. 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

Bueno, señoras y señores, como siempre, un gusto y un placer poder volvernos a reencontrar a través de la magia de la radio. El estrechón de manos imaginario para todos y cada uno de ustedes en diferentes latitudes de este hermoso globito azul en la península ibérica, en la estación gigante del Mediterráneo, deseando que hayan pasado un fantástico 10 de junio. Marcamos ya las 19 horas con 16 minutos, una temperatura de unos 25 grados centígrados. Y así de esta manera iniciamos ya nuestra nueva aventura en este año 2026, con el toque especial de la soberana del aire, la mundialmente famosa Color Estéreo. 101.9, 103.7 a nivel regional, 104.0 Lorca. Y también a través de nuestra página oficial en la www.colorestereo.com. Así también en el TuneIn Radio, en el Zara Radio. Y en nuestras propias aplicaciones, ahí nos puedes escuchar. Bienvenidas y bienvenidos, como siempre. Con la bendición de nuestro gran creador, nuestro gran papá Dios. Y por supuesto, nuestra churonita que nos cuide, que nos proteja a todos y a cada uno de ustedes. Y por supuesto, el santito de vuestra devoción. Aquí está rugiendo ya el animalito de la radio, Wilson Segundo. Teléfono activado ya, el 617-488581. Listo para compartir éxitos, canciones y melodías. Hasta las 22 horas con 30 minutos. Bienvenidas y bienvenidos. Gracias también a la gerencia de la soberana del aire, don Alex Bolívar Montachana, el pluma blanca, el patrón. Por ahí está, sí señor. Un placer, como siempre, retornar para hacerles la mejor grata compañía. La soberana, marcando la diferencia. Variedades musicales a partir de este momento. Corazón serrano, ese traguito bueno en este verano 2026, madre mía. Apetece. Sí, apetece.

Así suenan los éxitos en este fantástico miércoles pupito de la semana. Grandes novedades, curiosidades, la visita del Papa, el inicio del Mundial 2026 y grandes novedades, lo que acontece en el mundo entero. Esas curiosidades que lo vivimos día a día a través de la magia de la radio y por supuesto también a través de las redes sociales. Y hoy por hoy la información llega para ustedes a través del programa Sin Mirar a Quién. Y bueno, dicho esto, como siempre, el estrecho de manos imaginario para todos y cada uno de ustedes en cualquier latitud que se encuentren, a todos los fieles oyentes ahí a través de la frecuencia 101.9 Murcia Capital. ¿Cómo estamos? Buenas noches. Nos vamos a Cartagena, a Mazarrón, a La Olla. Llegamos en Lorca, a la Ciudad del Sol, con canciones como esta de este veranito 2026. Prendiditos ya en este fantástico pupito de la semana. Y así saludamos a todos los fieles oyentes, a quienes están retornando a casita, luego de cumplir arduas jornadas de trabajo, por supuesto. Y nosotros con la buena música, variedades musicales.

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0: estamos de vuelta luego de la pausa de la publicidad. Visitamos a los señores transportistas, a quienes se van rumbo a casita con esa energía positiva al 100% y nosotros listos para compartir lo mejor de la buena música. Diferentes géneros, por eso se llama variedades musicales. Saludamos a la gente que se va rumbo a la playa también. Dice Tigre, es bonito. Luego de arduas jornadas de trabajo, también a la playita a disfrutar. Aquí con los compis de trabajo, con una buena rubia. Fantástico. Y nosotros, como siempre, desde la Soberana del Aire, en esta nueva aventura radial, para compartir con cada uno de ustedes. Ahora sí, así suenan los éxitos, el retorno a casa.
1: Oye, Marquito.
0: Variedades musicales, suena así. Y esto dice así, a ritmo de orquesta. Zapateadito.

Bueno, por acá tenemos saludos al señor Carlos Ricardo Cox, allá desde Bolivia. Dice Tigre Activo. Un abrazo grande para usted, mi estimado Richie. También para mi brother Fausto Leonardo. Jesús Garcés también con nosotros, Edwin Ramos. Maestro Freddy Banco Yaguazo, el maestro de la bombita, del bombo, de Nelson y su banda show. También para Jenny Miranda, buenas. Fabián Tenezaca. También para Alex Bolívar Montachana, Miriam Orellana. Elizabeth Cuenca también con nosotros, Iván Pilataxi. Para Gladys Yolanda, Jova Angelita Jaramillo, Viviana Aranda. También para Judith Aranda, Marianito Pugo, María Encarna, Luis Cabrera también con nosotros, Lucía María, para Cris Lucero, para el popular Carlos Javier. Ahí está el saludo para Víctor Valencia, para Libu, para Manuel Espíritu Lojano allá en la parroquia Darky, un abrazo grande. Carmita Gómez también con nosotros, Don Gregory Delgado, Don César Florencio, Segundos Equipay, Manuelito Timbe, Miguel Arias, Aitita Beatriz, Patrick Coque, Ana María, Estrellita Lata también con nosotros, Frutería Latina Jesús Don Washington, Antonio José Ayaico, Angelita Caizab, Sonia Patricia, Rubí Rosero, y la buena música de La Soberana, recorriendo mares y montañas, llegamos a tu corazón para hacerles la mejor grata compañía. Vamos a disfrutar. Que llegue el veranito.

Bueno, así visitamos también a don César Florencio, ahí activado al 100%. Gracias, dice, por el saludo a mi estimado Tigre. Don César Honorato Yunga también, sola mi pana caravana, me pone la canción de Rockstar, añorando mi Ecuador. Perfecto, enseguida le buscamos variedades musicales. Don César Honorato, ¿cómo lo lleva el veranito por ahí? ¿Por dónde reside? Por el sector de Fuente Álamo, San Javier. Usted que es un correcaminos. La buena música de La Soberana.

Bueno, así seguimos complaciendo éxitos a nuestros fieles oyentes en cualquier lugar del planeta. Cuando llegamos ya a la hora 19:38, la canción de Rockstar del Ecuador, dice Tigre, por favor, complázcame esta canción, esta melodía. Ay, ay, ay, añorando mi Ecuador, mi yacta. Uy, uy, uy, qué canciones, señoras y señores. Añorando mi Ecuador, estas canciones hermosas que nos llegan al Citizen. Y así de esta manera, Rockstar del Ecuador, impresionante esta canción. Don César Honorato Yunga, añorando Ñucanchi Yacta, esa tierra hermosa ecuatoriana.

Ay, añorando mi Ecuador, mi Ecuador. Ese rico aguardiente. Ese que le decían el huacaichi, ¿no? Ay, a la gente de Cuenca, añorando al Deportivo Cuenca, me dice Tigre, el cuisito asado. Uy, uy, uy. El rico motepata. Madre mía. Bueno, saludamos al popular gallito también ahí en sintonía de la radio por el sector de Molina del Seguro, activado al 100% también, dice Tigre. Aquí estamos, activos. Y bueno, nosotros como siempre con diferentes géneros musicales aquí en una vertiente radial hecha para tu generación. La buena cumbia sabrosa. Y esto llega. Éxitos tropicales del recuerdo. Impresionante. Buena tarde.

Ahí está el popular serrucho Carlos Alberto. ¿Qué será? ¿Qué será? Bueno, también visitamos a Irene, también activado ahí. Dice, aquí estoy con mi amor escuchando la programación. Ya era hora que vuelva. Ah, no, el tigre no estaba muerto. Estaba solamente de barranda y de cacería. 7 son.

Así suenan los éxitos aquí a través de la magia de la radio. Teléfono activado ya, WhatsApp. Y también a través del Facebook. Las diferentes redes sociales también. El 617-48-8581. O también el 632-15-2892. La buena música, la vibra musical en variedades musicales. Saludamos a la gente ahí por Almería. Dice mi estimado animalito, un abrazo grande. Ya era hora. Dice, no estaba muerto, estaba de cacería. Bueno, saludamos también a Andresito, DJ Corporation. El mejor sonido en la región de Murcia ahora mismo, hoy por hoy. Poniéndole todo ese colorido. Gracias también a todos los DJs. A los colegas, locutores, animadores y presentadores. Fabián, DJ Autoeventos. ¿Cómo estamos, mi estimado Fabi? Visitamos también a Antonio Jiménez, la voz de oro. Ahí está también ya la competencia del señor Carlos Lozano. Él canta y el otro habla. Sí, sí, sí. Bueno, visitamos a toda esa linda gente de Mazarrón. Gracias también a la Cofradía Virgen del Cisne del Pilar de la Horadada. Un abrazo grande, lo pasamos fantástico el 30 de mayo. Espectacular. Y también ahí en Complejo Paraíso Latino, sábado 6, lo disfrutamos espectacularmente junto a John Valverde. Y así sucesivamente seguimos avanzando pasito a pasito y estamos de retorno. La nueva temporada en este veranito impresionante. Vamos a intentar acompañar desde las 19 horas hasta las 22 horas con 30 minutos.

Bueno, así visitamos también a nuestros compis. Por ahí está Audio Eventos, Mr. Fabián DJ, allá por el sector de Camposol. Visitamos también a Antonio Jiménez. Ahí está el soltero de oro dándose un vueltómetro por ahí. Saludos para toda esa linda gente ahí por el sector de Camposol, allá en Totana, en Alhama de Murcia. Y por supuesto a la gente linda allá por el sector de Fuente Álamo. Variedades musicales.

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0: Bueno, así de esta manera seguimos avanzando en el tiempo. Llegamos ya a la hora 20 con 6 minutos. 8 en la noche más 6 minutos.
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0: Bueno, por acá me han pedido, dice Tigre, por favor, ponga la canción de Nelson y su banda Show. Ahí saludamos a la gente linda allá por el sector de Torre Pacheco. Póngame la canción El Huerfanito. Al único estilo de Nelson y su banda Show. Ahí el saludo para don Nelson y para toda esa banda. Huerfanito soy.

Huerfanito soy, Nelson y su banda show. Ahí está el maestro Nelson. Un abrazo grande para toda esa linda banda que forman parte Nelson y su banda show. Bueno, y así de esta manera por acá seguimos compartiendo éxitos. Por acá dice Tigrecito, por favor ponga la canción de Whittington. Ah, vamos a buscarlo. Vamos a buscarlo y para complacerlo a nuestros fieles oyentes. Lo mejor de la tecnocumbia. ¡Uepa, hey! Variedades musicales. Bueno, por acá dice una salsita también. Ah, perfecto. Bueno, por acá dice un guainito. Ok. Bueno, así estamos listos para complacer a nuestros fieles oyentes con lo mejor de la tecnocumbia.

Bueno, así estamos compartiendo canciones y melodías en este fantástico y majestuoso miércoles pupito de la semana. Bueno, por acá me siguen sugiriendo canciones y listo el tigrecito para complacer. Y así de esta manera suena estos grandes éxitos solamente aquí en tu radio radio. La música que suena a continuación para complacer a nuestros fieles oyentes allá por el sector de Los Alcázares. Dice Tigre, póngame la canción. Perfecto. Que te perdone Dios. Dice, porque yo. Lo dudo. Uy, uy, uy. Tan agresivas, ¿no? Que te perdone Dios.

Bueno, señoras y señores, qué bonito, de verdad. Es un placer volvernos a reencontrar con los colegas. Bueno, por ahí está el señor Gregory Delgado, allá en Plasencia, a full sintonía. La gente linda en Valencia. Gracias también al señor Jean Antonio Jiménez. Está llegando, dice, corriendo a casa para hacer la cena. Fantástico. El estrechón de manos imaginario para toda mi linda gente que está ahí activado al 100%. Esto es magia.

Y cómo suenan los éxitos a través de tu radio. Bueno, por acá vamos a complacer éxitos de la bachata también, así de esta manera, porque Variedades Musicales es un programa con diferentes géneros y así de esta manera, acariciando tus sentidos al 100% con música de esas que llegan al guacho, al citizen. Uy, se viene lo mejor de la bachata. Y enseguida, luego de la bachata, una salsita, una cumbia romántica. Y bueno, por acá un merengue. Dice Tigre, cuando puedas una rocoli. Ah, ya, perfecto. Lo mejor de la bachata suena así. Música con alas directamente al corazón. Esto va exclusivamente para Vanessa y también para Wilman. Ahí escuchando la radio por el sector de Balsa Pintada. La gente por el sector de Fuente Álamo. También en Los Alcázares, ahí está el señor Manuel. El estrechón de manos imaginario también para Fabricio. Juanito Timbe DJ en el Pilar de la Horadada. Ahí están los colegas, un abrazo grande.

Así suena lo mejor de la bachata, señoras y señores. ¿Qué será? Dedicada exclusivamente para todos y cada uno de ustedes. Para Vanessa, dice, qué bonitas canciones. Saludos para mi media naranja, que está rumbo a casita. Aquí le esperamos con la cena, ahí por el sector de los Alcázares. Sintonía total. Bueno, nos vamos también hacia Mazarrón. Llegamos en la Zoía. Saludamos a los señores de la FAE. Dice Tigre, esta hora está mejor de trabajar. A quienes laboran la jornada de por la tarde para evitar las altas horas del calor. Está impresionante el calor, ¿eh? Bueno, saludos también para los colegas que están ahí a full sintonía. Visitamos a Don Armando Cargua Construcciones. A Don Patrick Maradona también. Maradona Construcciones, ahí escuchando la programación. Y así de esta manera para todos los colegas que están activos al 100% en diferentes latitudes de la península ibérica. Variedades musicales. Lo mejor de la bachata.

Bueno, a la gente que está disfrutando ahí en el Bar Alhambra, ahí está el señor Washington, Frutería Latina Jesús, ahí en Totana. Don Washington, un abrazo grande para usted. Enseguida le buscamos su canción, pero antes se viene lo mejor de la salsa.

Tigre. Por favor, una salsita de la buena. Lo mejor de la salsa romántica. Contigo. Llegamos ya a la hora 20:44. 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El colorido a través de la soberana. Así lo compartimos con ustedes en este veranito ya. 2026 candente. La rica sal.

Así suena lo mejor de la salsa. Variedades musicales cuando llegamos ya a la hora 20 con 52 minutos por acá. Me voy con lo mejor de la cumbia sabrosa. Y esto suena así aquí en tu radio, radio Color Estéreo, variedades musicales. Ay, estas cumbias románticas. Qué recuerdos, qué tiempos aquellos, ¿verdad? Variedades musicales.

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1: Bueno, así estamos de vuelta, señoras y señores. Bueno, marcamos ya las 21:09. Bueno, por acá dice Tigrecito, por favor, mi rocolita. Luego de cumplir arduas jornadas de trabajo, hay que refrescarse, mi estimado Tigre, por favor. Bueno, aquí está la canción que ustedes me sugieren, ahí por el sector de Balsa Pintada, full sintonía. La gente en Los Molinos Barfagones. La gente en Cartagena. La rocola en vivo.

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1: Bueno, así saludamos también al Picaflor. Dice Tigre aquí escuchando la radio. Muy buenas tardes, mi querido amigo Wilson. Le estoy escuchando la música desde mi humilde casita en Torreagüera. Ponga una del sentimental. ¡Uy! Se está poniendo caliente. ¡Ay! Esto solamente sugerencias. Enseguida le complacemos. Y así seguimos avanzando en el tiempo. Llegamos ya a la hora 21:17. En este fantástico 10 de junio.

Así suena la rocola, señoras y señores. Y ahora sí me voy hacia Torreagüera, Murcia. Ahí escuchando la programación, nuestro fiel oyente dice: póngame la canción de Claudio Vallejo, El Sentimental de América, y así complaciendo éxitos, canciones en el retorno. Sí, en el retorno. El señor Claudio Vallejo, El Sentimental de América. Así nos canta a través de La Soberana del Aire. Tendrás que recordarme.

y por todo lo que hicimos tendrás que recordarme. Impresionante estas canciones, madre mía, cómo se pone. Uy, uy, uy, uy, uy. Y así llegamos a la hora 21 con 24. Prepárense porque ahora sí se viene lo mejor de la música del recuerdo para ustedes con cariño, porque el programa Variedades Musicales también lleva la parte solo para amantes. A partir de este momento, señoras y señores, vamos a recordar estas canciones. Canciones para enamorar, canciones para llegar al corazón de cada uno de ustedes. Canciones directamente para todos los esposos, novios, amigos, amantes, cómplices en la noche. Si usted quiere dedicar una canción para esa persona especial, nada más tienes que escribirnos a nuestro Messenger, al WhatsApp. Y así directamente al 617-48-8581. Solo para amantes. Una noche como hoy. Llegar a tu corazón no fue nada fácil. Y compartirlo es un reto hecho realidad. Solo para amantes.

Ay, así es el sentimiento de la música del recuerdo. Canciones hechas directamente al citizen, al corazón. Muchas de las veces cuando nos enamoramos y cuando hay esa pasión, hay ese amor, uy, uy, uy, canciones, detalles, tantas y tantas cosas, pero también hay circunstancias, ¿no? De que la vida muchas de las veces se cierra las puertas, pero hay que abrir otras, nuevos destinos, y hay que recorrerlas. Y por ello, así de esta manera visitamos a todos y a cada uno de los corazones enamorados en este fantástico y majestuoso miércoles en el pupito de la semana. Y así vamos a recordar estas melodías porque ustedes se lo merecen a través del programa Variedades Musicales en Concierto de Amor Solo para Amantes. Estas canciones están hechas igualmente con ese amor. Nuestros grandes exponentes han contado las canciones, la música en vivo. ¿Cuántos conciertos de estos máximos exponentes de este género romántico? Música con alas directamente al corazón y canciones que llegan

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1: Ay, cuando estamos en el mejor de los gustos. Nos vamos un momentito con nuestro técnico. Vamos a tocar un botón que necesita de urgencia, ¿sí? Enseguida regresamos. Que pase esto. Y volvemos. Un abrazo grande a todos. De verdad es un placer estar con ustedes. Enseguida regresamos.
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Bueno, emisión de sonido, emisión de prueba. Mientras el tigre de micrófono se toma un pequeño descanso, estamos desde los estudios principales de la radio, dejando en óptimas condiciones ya lo que es

0: Bueno, mientras tanto, a través de la emisora oficial de todos los latinos, que es Radio Color Estéreo, una vez más, por aquí estamos dejándolo todo listo, todo a punto, para que de esta manera pues tener un audio en óptimas condiciones, preparándolo todo aquí, a través de los 103.7 de Radio Color Estéreo. Buenas noches, aquí nos acompañan a esta hora.
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Bueno, mientras tanto, a nuestro estimado amigo el señor Wilson II, el tigre del micrófono, a quien le enviamos también ese saludo gigantesco y de antemano también disculpas porque le hemos interrumpido su programa habitual, que de esta manera tiene en la programación correspondiente ya de las tardes con variedades musicales. Estamos probando sobre todo ya lo que es el audio de las oficinas principales de este medio de comunicación y de esta manera pues tener una recepción en óptimas condiciones. Bueno, un abrazo grande a todos ustedes en este pupito de la semana donde ya tenemos la hora 22:04. Bueno, mientras tanto aquí estamos Dale que te pego. Continuamos con la prueba al 100%.

0: Correcto. Bueno, mientras tanto, aquí a través de los 103.7 de Color FM, ahí estamos, seguimos, dejándolo todo listo. Por acá me dicen, ¿qué pasa? Deja quietito los cables, me dicen. Todo es por, dejarles en óptimas condiciones, ya lo que es, en este caso, el sonido tan importante del micrófono también.
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Perfecto, todo listo para dejarlo ya operativo al popular Alitas, señoras y señores. Mañana, ¿quién estará detrás de los micrófonos de la radio? Acompañándolos, por supuesto, con ese despertar tan importante que todos debemos de tener. Porque despertarse con entusiasmo, con ganas, con pie firme, con pie derecho, si es posible. Y, por supuesto, siempre con el ritmo tan importante que de esta manera impone Radio Color Estéreo en todo el sureste español.

Y perfecto, aquí estamos dejándolo todo listo, todo en óptimas condiciones. Bueno, Raúl por acá me dice, Montachana, estate quietito, me dice. Bueno, también está el DJ Fabián ahí por ahí monitoreando lo que es en estos instantes la señal de los 103.7 de Color Estéreo. Ahí pues la gente de Audio Eventos está fallando.

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